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Buenas noches. Muchas gracias. Gracias por estar acá conmigo a través de esta transmisión corta. Nos estuvieron ayudando con algunos arreglos en la cabina, así que... mil disculpas un ratito que no pudimos salir al aire, ¿no? Nos pudimos salir al aire, pero por eso... Pero acá estoy. Todavía vamos a continuar con musiquita. Vamos a continuar con algo diferente, ¿ya?

Saludos cordiales a la gente maravillosa que se va conectando con nosotros. De poquito a poquito vamos avanzando. En la primera hora y media de programación fue solo música. Nos estuvieron ayudando por acá en la cabina, algunas instalaciones. Ahorita ya estamos cómodos para poder comunicarnos con ustedes. Por eso vamos a programar

34. Buenas noches, mi querida Mónica. Un saludito para usted, Moni. Querida Betisita, buenas noches. ¿Cómo han pasado? ¿Cómo les ha ido? ¿Cómo les ha tratado estas fiestas patrias? ¿Qué tal esas fiestas patrias?

llego tarde. No, tempranito, 6 de la tarde, transmitiendo a través de las aplicaciones. Me pongo a transmitir a través de live ya lueguito, porque tan solo tenemos ratitos nada más. 18 horas

o no? ¿Usted utiliza iPhone? No, no, no, no, no. Usted usa la High. Usted no es como... No, ¿tú utilizas... No, ¿qué va a utilizar Samsung? No, ¿qué va a utilizar Samsung? No, yo no. Dígame de aquí, ¿quién utiliza Samsung? ¿Quién? No.

carta Nike sirve para actuación en la... No, tampoco así. Tampoco así.

0: minutos. 19:52 y acá es parte final. Ay, caramba.
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0: Ay, una canción. Una canción de los 90. 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

0: canción. 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

0: Canción para un martes enamorados.
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1: Mira, muchacho, ven acá. ¿Qué es lo que están diciendo por ahí? Dije que fulanita tuvo un muchacho que se parece a ti. ¿Eh? ¿Qué es lo que?

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0: música latinoamericana es el fruto de una larga evolución. De la síntesis de numerosos aportes provenientes de varias culturas. Donde el viento se une con el sol y la luna.
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sintonía. A ver si es que iniciamos con pie derecho. Pero antes de arrancar, quiero decir una cosa. Dios hizo en el sexto día al hombre, descansó, y se ocurre hacer a la mujer. Y desde ahí, el hombre no puede descansar. Señoras y señores.

Pero al vecino sí.

estamos distribuyendo la musiquita, casi caramba. Hasta la lengua está todavía con la gripa. Pero bueno, ahí estamos. Disfrutando de la buena música, señoras y señores. Vamos a saludar en este momento los cuatro mensajitos que tengo acá. Cuatro mensajitos que tengo. Por acá saludos. Mi estimado Miguelito Salazar dice que pasó Don Luchito en la 10 de ayer. Ya, ayer estaba muriendo, mis queridos amigos. Sí, ayer. Digo, no me voy a arriesgar del frío que estaba ahí. Y estaba con una temperatura casi 40 grados centígrados. Sí, entonces digo, no. Mil disculpas, amigos, pero ya hoy estoy con 36 nomás. 36 estoy, 36 y medio. Sí, aquí tengo el termómetro. Sí, 36 grados. Así que Miguelito, ayer estuve, ¿cómo diría? Medio apeorado con la gripe. Pero ya estoy aquí. Sí. Saludos, Miguelito. Muchas gracias, Anita Criollo. Buenos días. ¿Cómo le va, mi querida Anita? Saludos cordiales para usted, para toda su familia allá en San Fernando. Muchas gracias. ¿Qué nos dice? Buenos días, Don Luchito. Un saludo. Bueno, ¿cómo está? Dice. Saludos, deseándole que tenga un maravilloso día miércoles de choclito tierno. Ambas piernas, ambas tiernas, mellocos, ambos, guavas, zapallos, zambito tierno, papas al hombro y papitas con cuero, dice, y huevitos duros. Bendiciones, caramba. Oigan, y

comer su cuerito, no es que sea su papitas con cuero, digamos así. Su preparación, más claro, ya. Es lo que quiero decir. Claro, esperamos que sí. Esperamos que algún momento pueda darme una vuelta por San Fernando. Sí.

Matías Mario, los primos Ramiro Mérez y Jesús Sonia Gerardo Juana, que Dios te bendiga, que tenga un excelente día lleno de muchas bendiciones. Gracias, mi estimado Luchito, como siempre, reportando sintonía allá en la capital. Me imagino que recién está recuperándose de las fiestas. Saludos a mi estimado Luchito, saludos a su esposa, a toda su familia, un fuerte abrazo. Muchas gracias, mi estimado Luchito Pillajo. Paulita, buenos días. ¿Cómo le va, mi estimada Paulita? Dice, buenos días a un Luchito, un hermoso y bendecido día para usted, escuchando su bonito programa. Muchas gracias. Saludos, mi querida Paulita. Igual para usted, para toda su familia, que todo le vaya espectacular en este día miércoles. Miércoles de cariñosas. Saludos también a mi estimada Mercy. ¿Cómo le va, mi estimada Mercy? Saludos, bendiciones. Dice, caramba, a ver, dice... Bendecido día, don Luchito, dice, saludos en la capital a los primos. Ahí está el saludito de mi estimada Mercy, a los primos allá en la capital, en Quito. Saludos, bendiciones para todos ustedes, muchísimas gracias. Saludos también para usted, mi estimada Mercy, para toda su familia, un fuerte abrazo, que todo le vaya súper chévere. Esperando que su hijito también ya esté bien recuperadito, mi estimada Mercy, claro, que Dios le bendiga. Muchas gracias por estar con nosotros. ¿Qué más está por acá, mi estimada Rosita desde Brooklyn? Buenos días, don Luchito, dice. Sí, siento, dice, las manos calientes, dice, caramba. Mientras toca la chicha. No, en verdad, todavía estoy caliente. Sí, tienes razón. Saludos, Rosita. Allí en Brooklyn, dice, buenos días, son muchitos, esperando que tenga un bonito día y que se mejore totalmente, dice, muchas gracias. Gracias, mi estimada Rosita.

programaciones. Muchísimas gracias. 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

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Muchísimas gracias. 6:36 de la mañana. Saludos, mi estimada Carmita Pérez. ¿Cómo le va, mi estimada Carmita? Caramba, qué bonito. Buenos días. Dice, buenos días, don Luchito. Feliz miércoles escuchando. Ando, dice que tenga un lindo día. Dios le pague, mi estimada Carmita. Muchas gracias por estar con nosotros. Por acá de mis saludos, mi estimada Ruth. Buenos días. Dice, buenos días, don Luchito. Esperando que se mejore de su gripa, dice. Saludos, dice, péguese uno y bueno, dice. Verá que la gripe se va por donde sea. Ya. Dios le pague, entonces ya voy a pegar en el nombre suyo. Claro. Sí. Voy a ver si me pego entonces uno y bueno. No, eso no. O sea, un buen draque debe ser, ¿no? No sé de qué me está hablando, mi estimada Ruth. No sé. ¿De qué me está hablando? O sea, ¿qué pego uno y bueno? No, eso no. Peor me voy a... Margarita Chini, buenos días. ¿Cómo le va, mi estimada Margarita? Dice, buenos días, don Luchito. Un saludo para mis compañeras, las loquillas, y para las sexys en la ciudad de Azogues. Caramba, ahí las sexys. Deben estar con frío, ¿sabes? Las sexys. Claro. Acá está haciendo un poco de frío. Bueno, hoy no está tan frío, pero sí. Sí, como para dañar la gripe, eso sí. 6:38 de la mañana, señoras y

allá los mensajitos. Dice Don Luchito, ¿qué pasó ayer? Dice por acá mi pana Freddy. Ya lo dije, pues, que estaba un poquito con alta temperatura, diríamos así. Dale.

Times Eres. hablando del pulcre, del Jaguar Mishkin, ya casi ahora los renacientes, diríamos, la nueva generación, ya ni saben qué es esto del Jaguar Mishkin. Claro. Por ejemplo, de nuestra parte, yo creo que también si hemos consumido, diríamos así, pues el Jaguar Mishkin. Claro, la mayoría, ¿no? De nuestra generación. A pesar que yo todavía soy muchacho. Yo todavía soy muchacho, pero sí consumido. Hasta ahora, mi vecina tiene un pocito ahí de bueno, tiene ese huequito de en el penco, ¿no? En el penco. Y me regala un poquito de Jaguar Mishkin. Sí, sí me da. Sí me da. A lo menos usted esté con sed, ese Jaguar Mishkin, que para mí es un jugo. Sí, sí, sí. No, en serio, ¿verdad? Sí. Por ejemplo, el pulque contiene principalmente las vitaminas, imagínese, complejo B. Complejo B. No, usted va a estar comprando ahí las inyecciones que dicen complejo B. No, tome ese Jaguar Mishkin, verá. Claro. Sí, sí, sí. Entonces, mire, ¿qué provecho tiene si usted se sirve el Jaguar Mishkin? Y ya le voy a preguntar a mis oyentes, ¿quién? No quieren interactuar, creo. ¿O no conocen? Yo creo que la mayoría sí conoce. Imagínense, el pulque contiene principalmente la vitamina del complejo B. Como vitamina tianina, dice. Como tianina B1. Y riboflavina B2 y también niacina B3 y la vitamina C. Imagínense, ahí están. Vitaminas principales en el pulque. La vitamina B1 ayuda a convertir los alimentos en energía y cuida el sistema nervioso. ¿No es cierto? Otra. La vitamina B2 mantiene la piel sana y favorece la producción de glóbulos rojos. ¡Caramba! Yeah. Yo también hoy estoy, pero bueno, yo sí sabía que es buenísimo, que es mejor que estar poniéndose el complejo B. Mejor que estás tomando, es energizante. Sí, sí, sí. Más bien... Si por ahí alguien tiene ese pulque, pues ahí me confirman. Y yo le compro, yo le compro. Sí, yo le compro. Claro, es que primeramente evita del pinchazo el complejo B. Claro, primeramente, ay, a lo menos algunos tienen terror a las inyecciones. Y sino más bien, en vez de estar poniendo esos complejos B químicos, péguese el complejo B en pulque. Vitamina B3 contribuye al buen funcionamiento del aparato. Claro, vea, ¿no? Contribuye al buen funcionamiento del aparato digestivo, ha sido, digestivo. Y de la piel. Ahí está. Sí, sí, sí. Al buen funcionamiento del aparato digestivo. Otra de las vitaminas que contiene el pulque es vitamina C. Funciona como antioxidante y fortalece el sistema inmunológico. ¡Claro! Sí, por ejemplo, Anita, no sé, Anita Criollo, ella sí se pega su pulque. En vez de estar permitiendo que le pinchen el complejo B, mejor péguese el pulque. Ah. No sé, Margarita Chinín, por ejemplo, conoce el pulque. Anita Cecilia, ¿usted conoce el pulque? Además, estas vitaminas, el pulque. El pulque, a ver, ¿dónde está? ¿Dónde me quedé? Ahí está. El pulque aporta minerales como hierro, calcio y fósforo,
así como aminoácidos esenciales. Aquí este breve, o más bien esta breve explicación para poder consumir el pulque. Sus propiedades medicinales o digestivas, la cantidad recomendada para consumir no tiene límites. Si le interesa y deseas preguntar más sobre el pulque, doctor naturista Luis Ángel está para servirles a usted. Sí, señor. Hemos dicho sobre el pulque y aquí estamos. Sí, sí, sí. Si usted quiere, ya, pues eso ya depende de usted. Si es que quiere consumirla, ya, ya. O quiere inyecciones. Saludos, Anita Cecilia, también por acá. Muchas gracias por estar con nosotros, Anita Cecilia, ya recién levantando, calentando motores para salir al trabajito. Muchas gracias. Anita Criollo dice, ¿no? Anita Criollo dice, no, don Luchito dice, o sea, ¿no ha tomado el pulque o no le han hecho el pinchazo? ¿O le han hecho muchos pinchazos? Por acá de mí saludamos mi pana Franklin. Buenos días, don Luchito, dice. Como siempre, usted es buen médico, dice. Saludos, mi pana Franklin. Muchas gracias. Avanzamos con más. Ya venimos.

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¡Ay, ay, ay! 7:14 a.m. Esta canción bonita. Yo no sé qué pasó. Iniciamos con este, con esta baladita, con este ritmo súper chévere para disfrutar el mañanero a través de Candela, la radio de los ecuatorianos, la radio de la nueva generación. Esto nos han solicitado y ahí está, disfrutando de esta baladita súper chévere. Muchas gracias. Tres sin sacar y aquí va la siguiente, aquí va la siguiente. Muchas gracias por estar con nosotros. Qué buena canción también esta. Muchas gracias. Bienvenidos.

recordando del grupo La Pandilla. Préstame un minuto. Qué buena canción. ¿Será suficiente un minuto o será más? Pero aquí la canción dice préstame un minuto. Pero bueno, ahí está, tres sin sacar. Y la siguiente. Ay, ay, ay. Este mañanero sí que está

Muchas gracias. Qué bonito. Tres sin sacar y aquí prácticamente lo sacamos. Y muchas gracias por estar con nosotros. Ya listos y dispuestos para la yapita en este mañanero. Esto fue El Mañanero.

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Fin del espacio publicitario en vivo. A ver, por acá nos dice Don Luchito, usted sí que sabe de medicina, dice. Puede dar haciendo complejo B de Chawar Mish, que dice. Claro, yo sí le hago. Y por acá también nos dice Don Luchito, buenos días. Excelente programa, dice. Y para cuando uno está débil, dice Chuchaki, todo vale el pulcre. Sí, porque tiene también electrolitos. Claro, usted puede recuperarse tranquilamente. Y después de haber tenido esa lucha cuerpo a cuerpo, ¿hay cómo recuperarse? Caramba, yo ahí sí ya no le puedo decir más nada. Ella creo que tiene que ir a otra consulta. Claro, otra consulta tiene que ser. Háblese. A ver, por acá saludamos a mi estimado Humbertito Arizaga. Dice, buenos días, Don Luchito. Feliz miércoles. Que Dios le bendiga a usted y su familia. Que tenga un excelente día. Saludos. Igual manera para usted, mi querido Humbertito. Que todo le vea súper chévere. Anita Cecilia. ¿Cómo le va, Anita? Dice, buenos días, Don Luchito. Que tenga un lindo día lleno de muchas bendiciones. Igual para su familia. Dice, ¿y cómo está Don Luchito? Dice, ya un poquito mejor. Pero todavía estoy con una temperatura poquito alta. Sí, todavía estoy. Todavía ando medio caliente. Claro. No, en serio. Ya poquito a poco voy recuperando. Dios le pague también por hacer el videíto. Y Dios le pague, mi estimada Anita, que todo le vaya espectacular. ¿A cuánto está yendo? ¿A 110 está yendo? Ah, no, ha estado en cero. Recién estaba prendiendo los motores. Yo pensé que estaba en 110. Digo, no, pues mucha velocidad, Anita. Iba a decir, usted sí que corretea. No, todavía no. Es... Ahorita empezó. No, ya está en la autopista. Creo que estaba en el semáforo. Pero Anita también corre durísimo, sí. Sí, yo creo que puede participar en rally. Saludos, Anita, que todo le vaya espectacular. Muchas gracias. Señoras y señores, avanzamos con más.

mañana. 47 minutos, 7 de la mañana, 47 minutos, 8 de la mañana, 47 minutos en el área triestatal. Señoras y señores, aquí estamos.

mañanerito, pues, con música romántica, está bien, sí, sí, verdad. Y después pegar una buena bailada con cumbia y también cerrar con chichita ecuatoriana. Esto se caracteriza, y pues, calentando motores. Sí, señor. Ya después algún otro compañero que venga, ya después de seis tocaría, ¿no? O siete. Lunes 7 de septiembre ya vendría otro compañero. Claro. Sí, porque no estoy vendiendo los boletos. Bueno, pues, en realidad, mis queridos amigos del Pulcre también pueden hacer bebidas como tequila. Sí, como tequila. Y del Pulcre también pueden hacer, por ejemplo, ¿cómo se llama esto? Mermeladas. Sí, del Pulcre pueden hacer muchas situaciones para la salud del pueblo, para la salud de la gente, ¿no? Y a veces nosotros los rechazamos más bien estos productos naturales. Y como yo dije, pues, realmente, pues, eso es muy fuerte como una medicina ancestral, pues, en Complejo B. Imagínense, y a lo mejor si yo hubiese consumido hace poquito el Pulcre, no hubiera estado sufriendo de esta gripa. Sí. Imagínense, tiene vitamina C, vitamina B2, Complejo B. Bueno, tenemos una barbaridad de beneficios que lleva el Pulcre. Por ejemplo, la Secretaría de Agricultura y Desarrollo Rural el 27 de septiembre de 10.000... A ver, del 20... de 2018, dice... El Pulcre es una bebida nutritiva que forma parte de la tradición también mexicana, dice. Caramba, sí, una tradición mexicana. Dice, veamos algunos aspectos de esta bebida de dioses. O sea, desde hace muchos años más atrás. Sí, de muchos años atrás. Cuando nosotros ni pensábamos. Dice el Pulque, es una de las bebidas fermentadas más antiguas del mundo que uso exclusivo para élite azteca. Estoy ya hablando en México. La misma que esta es al tanto las propiedades nutritivas del Pulcre, reservándole para ceremonias rituales y para las madres que no encontrarán, o más bien, claro, que se no encontrarán a mamá.

cantando y también para los ancianos. Sí, sí, para las mamás que están amamantando, pues también pueden tomar muchísimo, muchísimo pulque. Y para los ancianos, dice, por eso Gigi canta, pues, para el dolor de la espalda, que no sé qué, que esto es el otro. El pulque es una comida lenta, concepto con la, dice, hace referencia al placer de comer y valorando la calidad de productos naturales. Por su excelencia de, en el país azteca, su valor está en su proceso de fermentación único delicado que en el equipo activo, o más bien, en el que su equipo activo de bacterias transforman el agua miel dulce recién cosechado, el néctar de agave, es una bebida compleja y espumosa que posee una gran variedad de beneficios nutricionales sumados a la alegría que produce su consumo moderado. Y información donde pues estos productos puedan también pues y más que nada pues puedan consumirse. A ver, dice que tomando con moderación funciona como un complejo alimenticio por su contenido de proteínas como vitamina C, complejo B, etcétera, etcétera. Beberlo regularmente 3 veces al día implica un aporte de 2.2 al 12.4% de calorías y de 0.6 a 3.2% de proteínas requeridas en la dieta diaria. Así es que, mis queridos amigos, si usted quiere pegarse el pulque. Yeah. Protección de flora intestinal. A veces nosotros compramos químicos para la flora intestinal. Sí, sí, sí. Actúa como diurético. Eso, diurético. Reduce el insomnio. Es un buen suplemento alimenticio y combate la anemia. Ahí está. Yeah. El pulque es una bebida muy especial que debemos apreciar tanto por lo que a nuestra historia refiere por su esencia. Eso, caramba. A ver, ¿qué más nos dice por acá? Si de repente pues que desean consultar más, ya saben, aquí estamos para ayudarle. ¡Sí!

hiele o fermenta y lo destilan para que salga, para que pueda producirse el tequila. Sí, por ejemplo, por acá yo decía, ¿no? A todos los que vendan, o más bien que compren los boletitos con Luis Ángel, ya pasamos, pues, a pasar la barrera, sí, puede ser 40, 50 boletos, y yo voy a hacer un sorteo de una botellita de tequila, pero hecho acá en Ecuador. Claro, así es que ya saben. Y si es que Dios permite y vendo los 50 boletos, voy a hacer un sorteo. Un tequila. Sí, un tequila. Así es que atentos, mi gente bonita. Ahí están los valores del penco, o más bien del agave, dice por acá. Dice que se llama también por allá, por otro lugar, pero es el mismo. Acá conocemos en Ecuador como penco, penco. Pero dice penco negro, ¿no? Penco negro, dicen muchos entendidos. Y miren que las bebidas desde hace muchos años atrás, pues, han sabido consumir. Por eso los abuelitos anteriormente, pues, eran más duros que uno. ¡Claro! Imagínense, ellos madrugaban, trabajaban todo el día, regresaban a la casa, hacían ellos mismos sus alimentos y pues preparaban sus alimentos y a descansar. Descansaban unas pocas horas y a de nuevo a madrugar. Y así eran fuertes. Claro. Ahora uno trabaja las 8 horas y ya está con el dolor del del pecho, de la espalda. Sí. Dolor de las piernas. El cansancio. Es porque a veces no se consume esos productos que estamos hoy mencionando. 7:55, ya volvemos con esa rica cumbia. Señoras y señores, esto es Calentando Motores a través de Candela.

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0: tecnocumbia, ¿no? Sí, sí, sí, tecnocumbia. Pero bueno, lo importante es que estamos escuchando esta bonita música para disfrutar con todos ustedes. Muchísimas gracias. Bienvenidos, bienvenidas a disfrutar de este segmento que se llama...
1: Cumbiando con Luis Ángel.
0: Muchas gracias.

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1: Por cierto, ¿te gustó la respuesta?
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este miércoles, miércoles de feria, miércoles, donde te dan cariño, claro que sí. Si de repente en la casa no hay cariño, vaya, vaya, vaya al mercado, a la feria libre. Ahí sí hay cariño, donde te dicen, venga mi amorcito, mi suquito, mi guapo, mi flaquito, ¿qué le doy mi tesoro? Claro. Imagínense, están ofreciéndose ahí. ¿Qué le doy? ¿Qué le doy? ¿La pechuga? ¿Quiere la pierna? ¿O de repente desea el rabo? No, no hay problema. Entonces uno queda medio así, medio halagado, pues, claro. Uno no, ya no se siente triste. Claro. Mientras que la casa, no, pues ya te largas de trabajar. No hay para comida. No, no, en la feria no te tratan así. Venga, mi suquito, ¿qué le ofrezco? Pruebe sin compromiso. Imagínense. Claro. Saludos, mi estimada Carmencita. Carmencita Carchi, ¿cómo le va? Mi estimada Carmencita dice, muy buenos días, don Luchito. Un lindo día, dice, muy bonito programa. Escucho en Biblián, caramba. Saludos, mi estimada Carmencita. Muchas gracias por estar con nosotros. Saludos a toda su familia. Estará saludando a don Luchito, a doña María, a toda la familia. Pues un fuerte abrazo allá. Y a la familia Carchi, muchas gracias a todos ustedes. Un abrazo, mi estimada Carmencita, que todo lo vaya espectacular. Muchas gracias. Bueno, hemos hablado un poquito sobre el pulque, qué beneficios nos trae, ¿no? Por ejemplo, también otro de los factores importantes que nos trae, pues, ¿cómo diríamos? Este alimento, esta medicina natural, porque también es alimento, lógicamente. A ver, por acá la gripe me tiene todavía medio raro. Eso, ahí estamos. Dice, ¿qué beneficios trae el pulque para los riñones? Nada que el negro es bueno para los riñones. No. Dice, el pulque ayuda a los riñones porque funciona como diurético natural que estimula la producción de orina, facilitando la eliminación de toxinas y líquidos retenidos. Su alto contenido de agua favorece la hidratación que ayuda a prevenir la formación de cálculos renales. Caramba, ya ve, ahí algunos dicen... Dice, yo tengo cálculos. ¡Tómese pulque! ¡Claro, tómese pulque! Imagínense, para favorecer, dice, a que no forme los cálculos. Propiedades efectivos renales, efecto diurético. La combinación de agua compuesto de la fermentación, dice, y una baja cantidad de alcohol estimulada la actividad de los riñones. O sea, por ejemplo, ya una vez hecho el pulque, contiene un poquito de... Y poquito de alcohol, ¿no? Y esperamos, pues, que tomar en pocas cantidades, medidas, diríamos así, ¿no? Claro, para que usted pueda, pues, mejorar mucho más. Reducción de residuos ayuda a expulsar el exceso de sodio y sustancias de desechos del cuerpo. Hidratación. Aporta líquidos y apoyan al proceso constante del filtrado de la sangre. Vea. ¿Dónde más? Sí, ¿dónde más? Nada que estar haciendo diálisis ni cosas para decir. No. Ayuda a expulsar el exceso de sodio y sustancias de desecho del cuerpo. Claro. Aporta líquidos apoyando al proceso constante del filtrado de la sangre. Ahí está. Consumo moderado. Eso quería decir. Consumo moderado. El exceso de alcohol o de azúcares pueden causar efecto contrario a dañar los riñones. No es un tratamiento médico, funciona como un complemento alimenticio tradicional como la como cura para enfermedades renales. Ahí está, por acá nos dice, a ver qué nos dice por acá. Ya se me fue por acá, allá.
Ahí está. ¿Cuáles son los beneficios del pulque, dice, para las relaciones íntimas? ¡Hable serio! A ver, dice, ¿cuál es el, a ver, dice, ¿cuáles son los beneficios del pulque para relaciones íntimas? Dice. Ahí. Aquí lo estoy consultando, yo no crean que no estoy consultando. Dice, no existen pruebas científicas de que el pulque tenga beneficios sexuales directos o propiedades antroaxiadas. Ah, no, perdón, afroaxiadas, dice. Reales de la creencia popular de que aumenta la viralidad de energía o la fertilidad. Conviene o proviene de su aporte con vitaminas de complejo B. ¿Y cuáles son las vitalidades de la tradición cultural? Eso, efecto, aporta vitaminas de complejo B, ayudan a producir, o más bien a reducir el cansancio y nada más. El poder afrodisíaco no hay. No, así es que mi pana... Olvídese del pulque que va a ayudar en eso. No. No es como un alimento afrodisíaco, no, cuidado. Así es que mi gente bonita, ya estamos compartiendo un poquito sobre este día miércoles, pupito de la semana, miércoles de feria. En la feria también venden el pulque, algunos están vendiendo ahí el pulque, ¿sí? Botellitas saben vender. Así es que los que desean, pues pueden, mira qué cantidad de beneficios trae el pulque. A ver, por acá mi estimada Carmencita dice un poquito mal de, gracias don Luchito, dice un poquito mal de salud, dice. Caramba. Esperemos que se mejore mi estimada Carmencita. Pedimos a Dios para que le conceda esa salud, para que siempre pues esté muy bien, mi querida Carmencita. Muchas gracias. Dice, para los huesos es bueno el pulque. Ya ve. Para los huesos, o sea, contiene calcio. Sí. Saludos cordiales, mi gente bonita, por acá de mis saludos, mi pana Rafael, buenos días, don Luchito dice, esperando que tenga un bonito día y que se mejore pronto, tome pulque usted también, dice, para que se mejore, sí, debía tomar, ahora tengo que tomar ya despuesito que me pase todo este virus, ya ahí sí voy a consumir, sí, voy a consumir el pulque, alguien que tenga pulque, por favor, avísenme. Por acá de mis saludos, a ver quién más está por acá. Saludos, mi pana Jorgito. Buenos días, don Luchito, dice, esperando que tenga un bonito día. Buena programación, dice. Yo no he sabido que... A ver, dice que... Que el pulque tiene complejo B. Sí, tiene mucho complejo B. Es mejor que estar poniendo esas inyecciones ahí. Sí, más bien consuma pulque. A ver, por acá también saludo a mi pana Ricardo. Buenos días, dice, desde Tennessee, saludando. Don Luchito dice, como siempre, escuchando a full volumen. Muchas gracias, mi estimado Ricardo. Saludos cordiales. Por acá también saludos. A ver, ¿quién nos dice? Mi pana Víctor. Buenos días, amigo. Dice, como siempre, escuchando su programa. Su programa bonito, dice. Ah, no, bonito el... ¿Qué dice por acá? Se me cortó. A ver... Qué bonito programa, dice, saludando desde Brooklyn. Saludos cordiales, ¿eh? Muchas gracias. Ahí está. Saludos y bendiciones a toda esa gente bonita. Ya volvemos para la despedida.

8 de la mañana, 50 minutos, 9 de la mañana, 50 minutos. En todo el área triestatal, señoras y señores. Llegamos a la partecita final. Agradeciendo a cada uno de ustedes, mi gente bonita, la gente más bacana, la gente alegre, la gente inteligente que escucha Candela Radio. Ya estamos de nuevo por acá. Ayer un poquito triste, diríamos así, por no compartir con ustedes, pero bueno, lo importante, estoy ya un poquito recuperado. Todavía está alterado un poquito la fiebre, pero ya, ¿qué se puede hacer? Y esperemos para mañana ya que el virus vaya saliendo todo. Sí, sí, sí. Por acá nos recomendaron que tome uno y bueno, dijeron. Esperamos ya estar mucho mejor. Así es que, mi gente bonita, muchísimas gracias. Y a mí, Gustavo Racanazo, nuestro compañero Cristian Orellana.

en la siguiente programación. Quedan en muy buenas manos. Como siempre digo, papito, Dios me lo bendiga a cada uno de ustedes en su trabajito, en su casita, en todo lo que usted haga. Esté lleno, lleno de bendiciones. De repente por ahí está un poquito mal de salud. Vamos, vamos, vamos con mucha fuerza. Vamos a salir adelante, sí, señor. A lo mejor, así como yo, pues ayer, todito el día en la cama. Sí. Pero bueno, ya estoy un poco mejor. Así mismo, pues, ustedes también póngale, pongan todo en sí para que puedan seguir adelante. Mi estimado Luchito Puma, buenos días. ¿Cómo le va, mi estimado Luchito? Muchas gracias por estar con nosotros. ¿Cómo estás? Dice, saludos, mi estimado Luchito, muchas gracias. Bendiciones para mi pana Wilson también, ¿ah? ¿Eh? Hello, dice mi estimado Wilson.

muchísimo y que todo lo vaya súper chévere. Señoras y señores, como siempre digo, papito, Dios me lo bendiga a cada uno de ustedes. En su trabajito, en su casita, en todo lo que usted haga, esté lleno de bendiciones. Que tenga un excelente día miércoles. Un abrazo fortísimo para todos. Recuerden que Dios los 6 días trabajó, hizo al hombre y descansó el 7º día. Y se le ocurre hacer a la mujer y desde ahí los hombres ya no descansamos. ¡Sí!

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muchos, pero de muchos éxitos. Buenos días, saludando estoy. Buenos días. Y más buenos días. Qué lindo poderte llegar con ese saludo enorme. Desde acá, desde la cabina. La cabina número uno de Candela Radio, desde Cuenca, Ecuador, para el mundo entero. Para este miércoles 12 de agosto, me encantaría empezar el programa complaciendo a una persona, a un verdugo o a una verduga que se arriesgue y me pida una canción, ¿ya? Que me pida una canción para poderle comenzar el programa con pie derecho y sobre todo pues para ir complaciendo a cada uno de nuestros oyentes en esta mañana bacana, en esta mañana de miércoles. ¡Hey! Vamos a ponerle mucha gana, vamos a ponerle mucha energía a todo lo que estás haciendo, todo lo que estás realizando. Mandales este saludo grande, este saludo enorme desde acá, desde Candela Radio para cada uno de ustedes. Buenos días. Vamos a esperar el mensajito. Yo sé que de pronto alguien, al más que sea de pena, va a escribirnos. Ajá. En ese día maravilloso, en ese día donde tiene que irte súper, qué chévere, en todo lo que vayas a hacer, todo lo que vayas a realizar, ¿no? Saludando con Patricia Tenesaca, ¿cómo le va, Rey del Mambo? Dice, fiel oyente de su programa, ya sabe, como todos los días, escuchando su programación. Aquí estoy, dice, y complázcame con la canción, dice, por favor. Espero ser la primera y no la segunda. Ah, ya. Ese, bueno, ¿no? Que tengan ese ánimo chévere y sobre todo, pues, que le pongan esa energía que siempre necesitamos cada una de las personas. Eso es lo más chévere, lo más lindo, ¿no? Dice, por favor, Rey del Mambo, si es posible, me puede poner la canción de Tierra Canela. Se llama Ahora o Nunca. Dice, por favor, desde ya, muchas gracias. Y espero que le vaya muy, pero muy bien. Dice, en este miércoles, Dios te bendiga. Muchas gracias. Para mi querida Patricia Tenzaca, un abrazo grande. Para usted, que le vaya muy, pero muy bien. Gracias por estar en la sintonía de acá, de la radio. ¡Saludos también! Para Noemí Peralta, ¿cómo le va, Rey del Mambo? Dice, aquí escuchándole como siempre cada día. Feliz miércoles, que le vaya de mejor, bendiciones. Un fuerte abrazo, dice, estamos aquí desde el work, o sea, desde el trabajo, ¿no? Ya, chévere, chévere. Mi pana César Paredes, buenos días, patrón, feliz pupito de la semana, Mr. Orellana, chévere, muchas gracias. Para mi pana César Paredes, un abrazo grande para vos, que te vaya de lo mejor, ¿no? Gracias por estarnos escuchando. Saludos para Joana Vázquez también. Rey del Mambo dice, feliz miércoles, aunque ya me ganaron la canción, pero que le vaya muy bien. ¡Ya, lindo! ¡Empezamos entonces! ¡Esta es la plena!

Acá estamos disfrutando de esta mañana. Es la mañana bacana. La mañana de Candela Radio. 9:29. 9:29. Señoras y señores, 9:29. En este 12 de agosto, que se celebra el Día Internacional de la Juventud. Una fecha oficial establecida por la Organización de las Naciones Unidas, ONU, para destacar el papel de los jóvenes como agentes de cambio y promover su participación activa en la sociedad. Eso hablando precisamente del Día Internacional de la Juventud. Por otro lado, es el Día Mundial también de vos, que anda solo trompudo. Alguien va a decir, ¿cómo pues de vos que ando solo trompudo? Sí, hoy es el día del elefante. Y no es de que te estoy, de pronto vayas a pensar que te estoy, no, que te estoy diciendo elefante a vos, no. Simplemente estoy diciendo de que hoy es el día del elefante. Y a veces tú andas así como el elefante, trompudote, te llega la trompa al suelo. No deberías andar así, deja de estar trompudo, hombre, deja de estar trompudo. Hoy es el Día Mundial del Elefante para crear conciencia sobre la protección de estos animales. Aparte de ello, es el Día Mundial del Disco de Vinilo. Ajá. ¿Quién no ha tenido de pronto la oportunidad de sentirlo en sus manos la esto del disco de 45 revoluciones, del LP de 33 revoluciones, en fin? El LP es el disco grande, ¿no? Ya de larga duración, ¿ok? SLP es de 33 revoluciones. Habían singles que era de 45, ¿no? Donde venían ya solamente 4 canciones o 3 canciones, depende. A veces venían 2 a un lado, solamente una a un lado, y ese es el LP. Los singles habían de 33 y de 45 revoluciones. ¿Qué es este, el disco de 45 revoluciones? El disco chiquito, ¿no? ¡El chiquito! O sea, hablando del disco de vinilo de 45 revoluciones. Ya, esto, el disco de vinilo, homenaje a este formato musical clásico. Así estamos hablando, pues, precisamente de este día, ¿no? Ahí estamos entonces con la información. Y también contarte, comunicarte, no sé si de pronto quizás algunos ya lo sepan, pero la esposa de uno de los hermanos Núñez fallece en siniestro de tránsito. La familia Núñez Lozada pidió evitar rumores y acompañar con oraciones en este difícil momento que atraviesan. Mauricio Núñez, integrante del dúo de los hermanos Núñez y reconocido como una de las principales primeras voces del país, sufrió un siniestro de tránsito en la vía Santo Domingo Quinindé. El hecho ocurrió mientras el músico viajaba junto a su familia. Según informó que este 12 de agosto del 2026 en el entorno de los hermanos Núñez a través de un comunicado. El siniestro dejó una víctima mortal, Chomara Lozada Ortega, esposa de Mauricio Núñez, falleció como consecuencia del siniestro. El músico y sus niños o sus hijos también resultaron gravemente heridos y permanecen bajo atención médica. Su estado de salud mantiene un pronóstico reservado, de acuerdo con el comunicado difundido por la familia. Mauricio Núñez
y sus hijos reciben atención médica. La familia Núñez Lozada atraviesa un momento crítico luego del accidente ocurrido en la vía Santo Domingo Quinindé. Mauricio Núñez y sus niños también, pues como te dije y te menciono, permanecen bajo el cuidado médico debido a las heridas que sufrieron, esto pues en el siniestro, ¿no? Eso es lo que podemos comentarte, contarte un poquito de las cosas que van pasando pues en el diario vivir. Hoy estamos aquí, mañana no sabemos qué nos puede pasar, qué nos puede suceder. Pero vamos, si es que podemos levantar una oración, chévere, lindo, ¿no? También, ante esta situación, los representantes de los hermanos Núñez pidieron a sus seguidores y a las personas cercanas a la familia mantener la calma. También solicitaron evitar la difusión de información que no haya sido confirmada. Pero la familia busca concentrarse y sobre todo concentrar sus esfuerzos en la recuperación de Mauricio Núñez y sus hijos. Por ello, pidió en cualquier momento la información relacionada con su estado de salud se comunique únicamente a través de los canales oficiales de los hermanos Núñez, para evitar comentarios que no sean verificados, ¿no? Esto te comento lo que está pasando, pues, precisamente en este instante, la familia Núñez, los hermanos Núñez, su hermano también, y pues la lamentable pérdida de su esposa, ¿no? De su esposa, hablando de la esposa de Mauricio Núñez. Ajá. Yomara Lozada Ortega. Vamos, vamos a escuchar. Alguien se preguntará por ahí, ¿y quiénes son los hermanos Núñez? Caramba, grandes éxitos de los hermanos Núñez, grandes canciones. Por ejemplo, una canción que es súper que bacana y a mí me encanta mucho es esta. ¡Vamos a escucharla!

Éxito tras éxito sonando en esta mañana, 9:51. ¡Sí! 9 de la mañana con 51 minutos, 9:51. 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

10 de la mañana con 17 minutos, 10 con 17. Te recuerdo que el día de hoy... Te recuerdo que el día de hoy hay nuestro segmento de El Que Miércoles. Ajá, del Que Miércoles Quiere Conmigo. Sí, precisamente del Que Miércoles Quiere Conmigo. Así que vaya solicitando sus canciones. Y hay algunas personas que nos habían solicitado pues cada uno de sus temas para irles complaciendo de a poquito. Saludo para mi querida Ruchita Sánchez, que nos está escuchando en este día, ¿no? Lindo día para usted. Que le vaya de lo mejor. Mi querida Blanquita Muñoz también reportando la sintonía. Un abrazo grande para usted. Saludo para Jessica Cerón. ¿Cómo le va, Rey del Mambo? Dice aquí escuchándole. Lindo programa será. Dice que me pueda poner la canción de los cantantes del Venado. Dice que es para un amigo. Dice. Ah, ya. Ya, ya. Ya le vamos a poner, mi querida Jessica. Un abrazo grande también para usted. Gracias por estarnos escuchando. Saludos para Diana Quille. ¿Cómo le va? Buen día. Un abrazo grande también para usted. Vea. Que le vaya de lo mejor, mi querida Eugenia Cusco también en el reporte de sintonía, mi querida Carmita Pérez, a toda la familia Pérez. Que les vaya muy, pero muy bien. Un abrazo grande para ustedes. Saludos también para Elizabeth Arcos, que nos está escuchando, para Sandrita Ortega, de igual forma. Que le vaya muy, pero muy bien en este día miércoles. Doris Guzmán, ¿cómo le va? ¿Cómo ha pasado? Esperando que le vaya muy, pero muy bien, ¿no? Muchas gracias. Ya le vamos a ir poniendo de a poquito cada una de las canciones que me están solicitando por acá. Saludos para Bertita, ¿cómo le va? ¡Bien! Buen día, un abrazo grande para Paulita también que nos está escuchando. Gracias, señoras y señores. Mi querida Blanquita Bermeo me dice, buenos días, querido amigo, una pregunta. Si yo me gano la orden de compras, ¿cómo hay que hacer si estoy en New York, Brooklyn? ¿Tendrá que hacer el esfuerzo, irse para allá? ¡Sí! Irse para allá para, precisamente, para el mercado mini market. Tiene que irse por allá, porque si no, imagínese. ¿Cómo? Ni cómo para que me diga a mí, pues le regalo Rey del Mamón. No tengo ni para el vuelo. Pero tendrá, no sé qué distancia exista, ¿no? Pero como quien le vea al otro, vaya a darse una vueltita por allá. No sé, como dije, qué distancia esté desde ahí, desde Brooklyn, a precisamente a Westchester, que quedaría pues ahí ubicado en la 29 East Main Street, Elford, New York. No sé qué distancia haya, pero allá, hombre. Eso también usted. ¿Qué tan optimista es que va a ganar? Ahora solo falta que me diga qué pasa si pierdo. Pero bueno, ya sabes, si es que de pronto las personas que tengan esa inquietud, esa duda, tienen que ir a retirar allá, pues tienen que ir a retirar precisamente. Las compritas y todo ello, ¿no? Así que ya saben. Mi querida Betty, ¿cómo le va? Feliz miércoles, Cris, que tenga un bonito día con la bendición de Dios. Muchos saludos, Cris. Gracias a usted también, mi querida Betty. ¿Qué es de la ñaña? ¿Cómo ha pasado? ¿Qué es de la ñaña? ¿Qué cuenta la ñaña? De fiesta andaba la ñaña, según vi. No sé si usted también iría, pero bueno, solita creo que estaba bailando ella. Ajá. Mi querida Carmita, un abrazo grande para usted también. No, muchas gracias por escucharnos. Para Janet Landy, ¿cómo le va? ¿Cómo ha pasado? Esperando que le vaya muy bien. Luchito Puma, un abrazo grande también para usted. Hay que ser siempre optimista en la vida, dice. ¿Ya ve? Eso me gusta. Eso me gusta. Y como atienden todos los días de la semana, de 7 de la mañana a 10 de la noche, allá en el mercado mini market, entonces se hace una cita con el que sabemos, y ahí van los dos juntos, por parados.
Ya sabe, ¿no? Ya ven. Para Anaí Ramírez, ¿cómo le va? Buen día. ¿Cómo ha pasado? Esperando que le vaya muy, pero muy bien. Ahora sí, vamos a seguir con más.

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0: 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Miércoles de ketchup. ¿Qué pasa conmigo? 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
1: Habla bonito.
0: Ay, perdón, ¿cómo era el texto, rey?

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1: ¿Y usted qué miércoles? ¿Pero qué miércoles quiere conmigo? ¡Caramba! Vamos al segmento de los miércoles. Me habían solicitado esa canción de La Única Tropical, partido en dos. Vamos a ponerle de una vez esta canción. Saludos para Silvana. Silvana Calle, ¿cómo le va? Buenos días. ¿Cómo está? Dice el Rey del Mambo, como siempre, a full sintonía, y no me pierdo ninguno de los programas. Ya cuando a veces el manager jode, jode, dice. Pero ahora que tengo la oportunidad, pues sí, se me poniendo esa cancioncita. Con gusto, encantado de la vida, y con eso arrancamos.

Éxito sonando acá pues en la mañana de la plena y en el que miércoles 10 de la mañana 41, 10 con 41, me habían pedido algo de los rayos del sol. Vamos a complacer también con esta canción, saló para Jimena Segarra. ¿Cómo le va? Buen día, gracias por escucharnos. Y aquí va la canción, Has Andado Conversando, se llama Esta de los Rayos del Sol.

Esos son los éxitos que están sonando. Ya lo sabe, también tenemos los tiquecitos para el Candela Rífate. Ya, pues. Ya, hombre, deje de ser así. Ya suelte, hombre. ¡Qué bestia! ¡Tremendo codo! Bueno, bueno, ya. Solo las personas que me pidan las canciones en este bloque, hablemos así del ¿Qué miércoles quiere conmigo? O sea, las personas que vayan pidiendo sus canciones, ellas y ellos entrarán para regalarles un tiquecito para el Candela Rífate, ya. Ya va a tocar regalar, ya. Peor, imagínate, devolver todito el talonario. Entonces, solo las personas que participen conmigo en este segmento, pidiéndome las canciones, entran a formar parte de acá, pues, del tiquecito que va a regalar para el Candela Rífate, sexta edición, para el sábado 5 de septiembre, ¿ya? Me piden el tema de Daniel Sebastián, se llama el

Buena la canción esa que acabamos de escuchar, ¿no? Muy, pero muy buena la canción. Bueno, vamos con otro temita más que me están pidiendo por acá. Ya lo saben las personas que participen conmigo en el que el miércoles quiere conmigo, me pida su canción, entran a formar parte de acá, pues, de un tiquecito para el Candela Rífate. Ya está por acá Jimena Segarra, Silvana Calle, César Paredes. Y ahora mi querida Ruchita Sánchez me pide el tema de Marco Antonio Solís y Karol G, Coleccionando Heridas. Por favor, dice el señor Orellana. Y me manda ahí una fotita, dice, comiendo una pizza o pizza con agüita de Jamaica con sabor a tamarindo. ¡Rico está! Lástima que yo no pueda comer. Me prohibieron toda la comida chatarra. Todo lo que es comida chatarra. No puedo hot dogs, no puedo hamburguesa, no puedo pizza, no puedo cola. ¡Peor esa cola! ¿Qué más? Ni chocolate no puedo. O sea, ese bombón. ¿Qué digo bombón? O sea, ese bombonzote. ¿Qué digo bombonzote? O sea, ya. Es el gozo, ¿no? Dice el doc.

Sí. A ver, ¿tiene prohibido fumar? Digo, yo ni fumo. O sea. De ahí después dice, ¿tiene prohibido beber? Digo, yo tal vez soy como los peces. ¿Cómo? Dice. Digo, beben y beben y beben. De vez en cuando nomás. Ya me iba a parar yo el rato que me dice, ¿qué? ¿Tiene prohibido fumar? ¿Tiene prohibido beber o tomar? Si ya me iba a parar, pues, ¿qué? ¿Qué? ¿Qué me ha visto, doctor? ¿Qué? Cara de borracho, ¿qué? Ahí yo mismo me hice de cuenta que alguien me esté agarrando así el hombro como que, aguanta, suelta, aguanta. Pero bueno. Ya pues, de hoy en día hay que seguir lo que dice el doc también. ¿Sí o no? ¿Sí o no? Si uno quiere curarse, pues tiene que curarse, ya. Tiene prohibido, dice, colorantes, enlatados. ¿Y ahora yo qué comeré? Pues digo, ¿no? Está por poco y no me dijo, tiene prohibido ir a la radio. Bueno, ya, dejemos ahí. Vamos, demos vuelta a la página y vamos con esta canción que se viene a continuación. Ahí va.

0: Buena canción esta también, recordando, ¿no? Recordando también a este gran artista Marco Antonio Solís y Karol G, esta canción que ya sonó pues hace mucho tiempo atrás. Por eso estamos recordando también este tema a los tiempos acá pues en Candela Radio. Saludos al Joselito, que dice Joselito, tiene prohibido estar con dos machos, dice. Oye, Joselito, yo soy bien hombre, ñaño. Que vos seas también fémino es muy distinto. Que se te moje la enagua es jodido para vos. Pero a mí no, o sea, a mí no me toques ese vals. Por eso.
1: Cocadas, cocadas, cocadas.
0: Ve, pero si la voz nomás. Bueno, vamos a seguir con más. Vamos a seguir con más. A ver, ¿qué me piden por acá? Dice, aunque no era esa, dice, pero gracias. Pero si me estás pidiendo, pues la canción hoy. Este es esas paredes. Aunque no era esa canción, pero vos estás diciendo, pues esa, hombre. Verán que hoy estoy de pocas pulgas, así que te des coraje, ¿no? A ver, ¿qué dice el audio por acá? Vamos a escucharlo.
2: Buenos días, amigo Cris. Tengo un bendecido día. Cuídese, bye bye.
0: Ah, ya, chévere, gracias. Cuídese usted también, bye bye. Dice él, eso sí me dolió, dice, o sea, como chatarra, dice. Él, así dice el doc. ¿Acaso sí me dolió? Dice, o sea, como chatarra, dice. Él, así dice el doc. Acá lo llaman así, no sé cómo le llamarán en los New Yorkers, pero acá dice, prohibido la comida chatarra. Ajá. Comida chatarra, y como le dije, es acá pues unas salchipapas, papi pollo, todo terminado en asa, como chatarra, así. Eso nomás, mira, por comentarles, ¿no? Caramba, mi querida Mercy, ¿cómo le va? ¿Cómo ha pasado? Esperando que le vaya de lo mejor, pues, en este día miércoles, ¿no? Un abrazo grande para usted, que le vaya muy bien. Me pide algo del grupo Cañaveral, ¿no? Grupo Cañaveral, ya vamos a ponerle entonces una cancioncita por acá del grupo Cañaveral. Creo que es de Rosas, Rosas, ¿cómo es esa? Tengo una rosa. No es esa. A ver, vamos acá. Mientras tanto, ya lo sabes, las personas que participen, sí, las personas que participen conmigo en este bloque, pidiendo su canción, le vamos a inscribir por acá para que tenga chance de ganar el boletito del Candela Rífate, ¿ya? A ver, la plena que ando así medio oído, no sé qué. A ver, sería, no sería regional, sería música, a ver, ¿dónde está pues esta canción? Aquí está, ya. Ok, ahí está, tiene espinas el rosal del grupo Cañaveral, le vamos a poner a mi querida Mercy.

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1: Y acá estamos de retorno, 11 de la mañana con 10. 11 con 10. La flaquita dice, bueno, ya me está pidiendo una canción, ya le vamos a poner. Déjame escuchar este audio de este guambra, déjame escuchar.
2: Oiga, don Cris, ¿cómo va a decir eso? No sea malo. ¿No ves que estoy aquí con la policía? ¿Cómo va a decir eso? Usted también, demasiado mala gente, man. ¿Cómo andar diciendo al doctor que le meto una inyección?
1: Demasiado mala gente, Mendes. ¿Vos crees que vas a estar tranquilo teniendo al lado a la policía? Guambra, yo hubiera estado saltando en el tolete. Eres un jodido, guambra. Eres un jodido. Tengo otro audio, escuchemos.
3: ¿Cómo estás, mi pana? Aquí, buenas tardes, allá, buenos días. Estoy escuchando la emisora. Ya puedes echarle la canción que dice, esa de los Yonix. Creo que dice, estoy amando lo que no es mío. Bonito día.
1: Creo, dice, creo. Tienes que estar seguro para complacerte. Me habían pedido una canción de Pablo Alborán. Se llama Saturno. Esta canción que vamos a complacerle a mi querida Carmita Pérez, ¿no? Le anotamos también para el tiquecito.

0: Buen éxito este que se llama Saturno, ¿no? Saturno. Saludo para John Paul, que dice mi pana John Paul. Un abrazo grande para vos. Ahí me manda un audio, ¿no? Bacán, trabajando.
1: Y Rubén Darío con su grupo ideal, Esperpa.
0: Mi hermana camellando, anda, ya, saludos en los cantos, trabajando, dice, si me complace que con la canción de Gali Galeano, un pequeño motel. Vamos a ponerle de una vez a John Paul, de paso le anotamos ahí para el tiquecito.

Esa es la canción que nos había solicitado John Paul. Blanquita, nuevamente Blanquita me dice por favor que le ponga la canción Historia de un Taxi de Ricardo Arjona, ¿ya? Vamos a ponerle de una vez y vamos complaciendo de a poquito cada uno de los éxitos que nos están pidiendo. Ahí va.

Ahí estamos con las canciones, ¿no? Me había pedido de los Johnnies, estoy llamando lo que no es mío. Esta canción me había solicitado el renegado, ahí va de una vez, ¿no? El tema.

Ahí estamos, entonces, complaciendo, ¿no? Con cada una de las canciones que nos están solicitando, pues, acá a la programación, ¿ok? Bueno, vamos a seguir complaciendo, pero antes, déjeme recomendarle también la gente de Manolo Barbershop, ya lo sabe, para que siempre luzca a la moda, para que esté siempre presentado en cualquier momento que vaya, ¿no? 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Ok, entonces vamos a seguir con más. La flaquita me había pedido el mix de Corazón Serrano. Te sueño, ¿no? Sí, de Corazón Serrano, Te sueño. A ver, vamos a ponerle por acá. A ver si es que nos aparece. Ahí está. Vamos a ponerle de una vez y así le inscribimos también.

Epa, y estamos complaciendo, ¿no? Complaciendo con cada uno de los éxitos y las canciones. Que están solicitando acá, pues, al programa, ¿ok? Por acá también me había pedido mi gran amigo pana, Wilson. ¿Cómo vamos, Wilson? Un abrazo grande para Wilson, Wilson Puma, que me pide la canción de Bronco, que no quede hueña. Saludos allá en el Bronx, un abrazo grande. Le vamos a anotar también a mi pana Wilson para el tiquecito, ¿no? Para el tiquecito, a ver si de pronto tiene suerte, pues el día de hoy le anotamos ahí para el tiquecito. Entonces vamos con la canción.

y que no quede huella. Yeah. 11 de la mañana, 44, 11:44. Me habían solicitado también otra cumbiecita. Vamos a poner de una vez. Se llama No me hagas más daño, esta canción del grupo colombiano. Claro que sí, Caramelo Caliente. Caramelo Caliente. No me hagas más daño, se llama pues esta canción, ¿no? Saludos en esta mañana para Erika Criollo, que nos está escuchando también y nos había pedido esa canción. Ahí la vamos a poner.

11:49, voy con la última canción, ¿no? Último tema, y de ahí pues le pido un numerito. Oh, ya de una vez, sí. Y una vez pidamos el numerito. Me piden del grupo Break, se llama la canción Yo Solo Quiero Amor, se llama pues esta bomba. Y que voy a complacer a Priscila Cisneros, ¿no? Que me había pedido esta canción y que nos está escuchando, pues, allá, justamente en Nuar. Para Priscila Cisneros. Esta canción del grupo Berey. A ver si es que de pronto me ayuden. Déjame contar. 2, 4, 6, 8, 10, 12. ¡Qué bestia! 13. ¡Ay, ay, ay! Sí están, ¿no? Sí están todos, ¿ya? Ok, ya. Del 1 al 13, un numerito ahí que me acoliten.

Y con esa canción llegamos a la parte final, ¿no? Tengo una más, pero bueno, ya no entra a formar parte del concurso del tiquecito, ¿no? Me mandan el numerito, dice el número 13, el número 13. Y el 13 era nuestra última oyente que nos pidió esa canción del grupo Bereg, Yo Solo Quiero Amor. Es Priscila Cisneros, ¿no? Desde Nuar. Ya, número 13. Estaba en orden alfabético, no alfabético, más bien estaba en orden de participación. Primero me había pedido Silvana Calle, después Jimena, después César y así, ¿no? Ya ve. Bueno, lo cierto es de que Priscila Cisneros se lleva pues el tiquecito. Tiene que comunicarse conmigo por Fish y con eso cerramos la programación en este miércoles. ¡Qué miércoles quiere conmigo! Saludo para mi querida Soilita Pérez. ¿Cómo le va? Un abrazo grande, grande, grande para usted ahí pues que está escuchando el programa en este preciso instante. Ya salió de sus labores, salió de su trabajo. Y lindo, ¿no? Lindo de poderle saludar a usted, que le vaya muy bien. Un abrazo fuerte, que tenga un muy buen provecho a cada uno de ustedes, a la gente que está yendo pues a lunch. Gracias por haber escuchado este programa que se llama La Plena. Y se viene Candela Pura, más adelante el termómetro, zona de Candela, también de igual forma, para que sigas disfrutando de la programación en las diferentes aplicaciones, tanto en Radio Box, TuneIn Radio, Radio Garden, Simple Radio y también en nuestras propias aplicaciones para Android y para iPhone. Un abrazo grande, soy Cristian Orellana, el rey del mambo. Hasta mañana. ¡Sayo!

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0: está nuestro querido David DJ para hacernos bailar y gozar hasta las 3 de la tarde en la Candela Radio. Dígalo, David.
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2: ¿Cómo estamos? ¡Qué gusto! Arrancamos, arrancamos, arrancamos, Candela Pura. Rumbo hasta las 15 horas. Hoy también te alzo las tapas y te agarro las tapas.
0: ¡Uy!
2: Las tapas de hoy para darte de comer. Chiquita sabrosa.

travesura hizo? Cuéntame.

0: Señorita Zuquita,
1: hello.
0: Buenas tardes.
1: Muy bien. Gracias, todo
0: bien?
1: Ready.
0: ¿Cómo se ha conservado?
1: Todo chévere.
0: DJ Mandarina, ¿cómo está? Buenas tardes.
1: Ese DJ Mandarina, todo bien también, oigan, gracias a papito Dios. Aquí estamos para compartir con ustedes candela pura rumbas a las 3 de la tarde.
2: No es ningún chiste, loco.
1: No es ningún mandarina, dice del Davidito, no va a estar hablando, cuidado, ¿eh? En ese rico miércoles, 12:33, damos la bienvenida a nuestras firmas comerciales, a nuestros vecinos, a

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1: No hay plata.
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Nosotros continuamos con la buena música aquí en Candela Puro. Hoy tenemos la hora loca, pilas chicos, hoy tenemos la hora loca. No se olvide, ¿qué música quiere escuchar? ¿Qué música quiere que suene? Hoy estamos más locos que ayer, por favor. Ya lo sabe entonces, al 098-412-3943. Continuamos con buena música.

fácil se va. Recuérdelo siempre, por favor, ¿sí? Y a veces también, perder también es ganar tranquilidad. Hoy estamos en este rico miércoles de frases, dichos y refranes. Recuerde, el que madruga, Dios le ayuda. Y el que madruga...

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4: Bueno, y dale, dale, por ahí, dale. ¡Ah!

0: Rosa.
1: Uy, uy, uy, 13:05. Ay, ay, ay, la gente enamorada, ¿dónde está, por favor? La gente que dice, yo sí quiero a esa mujer, yo sí quiero a ese caballero, ¿sí o no? ¿Dónde están los enamorados? Hola, Carita, buenas tardes. Saludos, Cecita Paredes, vea, aquí nos hace llegar un video. Dice, yo sí estoy bailando, ve, ve, ve, eso, cómo baila, oiga, qué bonito. Dando la vueltita, eso es, subiéndose hasta arriba, uy. Hasta arriba, hasta arriba, hasta arriba, vea, vea, cuida, se cae hoy. Cecita Paredes, vea cómo está bailando, muy bien, Cecita. Dice que aquí está Dale bailando, que solo le hace falta la suquita. Dice, muy bien, ya me voy por allá a echar un baile y regreso, ¿ya? Gracias.

Ay, ay, ay, oiga, unita más ha de ser, oiga, de estar, bambea. Todos invitados allá.

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1: Solo vivo para ti, mi amor. 13:25. Oiga, ¿usted quiere bailar este día viernes? A los que nos gusta salir a bailar, a rumbear, ¿sí o no? Yo les invito este día viernes 14 de agosto. Van a sonar estos temazos allá en Pensilvania.

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Nosotros continuamos, más de la buena música, Candela Pura.

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0: La Suquita Elena Ushka, la peligrosa.
1: 14 horas con 2 minutos. Ahora, en estos momentos se viene. La hora loca, loco, en candela pura.
2: Loco.
1: Alócate, par de locos, porque llegaron la Suquita y David DJ con pura música, alegría y mucha diversión. Aquí estamos. Ya estamos en el TikTok también. Muchas gracias, buenas tardes, bienvenidas, bienvenidos. Aquí estamos todos activados. Saludos, Pilita, buenas noches. Saludos, David. Vea, le van saludando al Davidcito, vea. Eso, salude. Dice que no dormimos juntos, dice el Averito. Ahí estamos. Saludos a todos, bienvenidos. Que iniciamos en estos momentos la hora loca. Así es, arriba las manos, que aquí

sí, suelte el cuerpo, por favor. Déjese llevar, que la música haga lo suyo. ¿Cómo se baila? Suavecito. Eso, derecha, izquierda, a ver. Suavecito. Lambada, ¿no? Nos acompaña en esa tarde.

solidario de todas las multitudes, llevando nuestra música fuerte allá en los Estados Unidos, música a otro nivel. Saludos, Mayita, buenas tardes.

0: estos momentos dejen suspirar un poquito. Ya. Ahora sí. Ya. Ya, muy bien.
1: Yapa.
0: Ya, la yapa. Póngale una yapa.

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0: Buenas tardes, mundo. Buenas tardes, Wicca. Buenas tardes, ¿cómo estamos? ¡Qué gusto! Vamos a arrancar el termómetro. Estamos en vivo. Rumbo hasta las 18 horas. Acá, a 8 ecuatorianos, 18 horas en los Estados Unidos. ¿Cómo estamos? Sol ardiente. Sol sabroso acá en Austro. ¿Cómo debe de ser? Que la buena vibra, actitud positiva en esta tarde, lo que resta de la noche, la pase mundial. ¡Yo! Listo y presto para pasar la música. ¿Cómo estamos, Alex G? Manolo Barber Show. 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Candela South Eventos. Lo que hace que estemos acá conectaditos con ustedes. Grupo hasta la 18 en vivo. Solcito como para meterle una rola sabrosa. Sí, sí, sí, ¿cómo estamos? Vamos a presentar. Sí. Le pusimos el round número 2. Este es un round. Un knockout al aburrimiento en las tardes. Primer agua, date la pura ahora al termómetro. Este va a ser el round número 2. Ya la vamos a mandar a grabar. Round número 2. Así que póngase pilas. Irá preparando un cafecito. Aunque no, acá está un calor sabroso. Así que no hay lío, no hay problema, Debbie. ¿Qué tienes para hoy? ¿Qué tienes para hoy, mundo? Lo que a ti te gusta.
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0: Voy a sonar lo que te gusta. ¡Súbele, David! Que esta tarde sea sabrosa.

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uno de los mejores en la música, Tego Calderón, este para que lo gocen. Saludos para la Fashion, de parte de Oyolo, allá en Chicago.

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De visito, hablamos de una leyenda en Ecuador, Perú, Argentina, ahora sonando sus éxitos en Estados Unidos. Hablamos de Alex G. Canta Baile Gonza con sus temas. 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

tenemos generalmente invitados, esto es de Pensilvania. Sí, vaya, todos van a estar los muchachos de Rubén Darío Starbuck. ¡Caramba! Imagínate tú. ¡Ah, caramba, no! Este viernes, 14 de agosto.

0: Saludos para Don Lolo. ¿Me puede poner la música de Tego Calderón? Este es para que lo gocen ahí.
1: Ya lanzamos.
0: Saludos para la Fashion de parte de Don Lolo, allá en Chicago.
1: Mi música, te boté de mi vida. ¿Ves tú, mal? Están locos acá. Uy. Déjame. Se me fue esta, pero... Esta rola quieren escuchar los muchachos. A todos los sonadores de aquí, Chicago.

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0: Confírmame si va a tocar esta canción, Rubén. Esta para todos los ecuatorianos.
1: De tu grupo ideal.
0: ¿Se la han escuchado?
1: Y este es el sentimiento de tu grupo ideal. Estaba para todos los ecuatorianos ausentes, para que nos recuerden siempre.

0: canten, ganan, pero...
1: Machito, para mí música de estar vamos, ras.
0: A ver, pasocito. Musiquita de su vendería, no será malo. ¿Para qué, mano? Ahí nomás dejemos, ya. Ay, mucho, mucho pide cuerpo, ya.
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0: No, ya pare, blanca. 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
0: Yo que sí. 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

siento las vías hermosas de Tierra Canela. Imagínate ver al jefe 3 de la mañana, si puedes desarmar el equipo, no. La jefa en brazos de una doncella. Y el Jonathan está llorando en el hombro del jefe. Queda todos invitados este viernes 8 de la noche ya. Open the door, please. Puertas abiertas para que todos ingresen.

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1: ¡Vámonos, vámonos! Llegó el técnico de las pantallas. Tenemos que tirarnos más ayuda del que te estorba. Al parecer está, no, Juanito. Listo. Esa es, Juanito. Las pantallas al 100%. Ahora sí, con el chiqui. Embromando, te pasamos a retirar. Mañana nos vemos las 7 del mediodía. Y candela pura de nuevo al termómetro. Y lo que es a la tarde y la noche, pásenla bonito. Descansen, están tan jóvenes, tan guapetones para cumplir. ¿Para qué venimos al mundo? Es para ser felices y cumplir metas. Pero no que te metas, sino cumplir metas. Pásenla a tirar un abrazo, un gusto. Este fue el termómetro a través de Candela Radio. 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Todo Barber Show, Candela Sound Eventos, que va a estar por ahí, el Mercado Mini Market. Así que, pilas este viernes irán por Tierra Canela y Rubén Darío Serrán. Así que,

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0: Juanito, buenas tardes a toda la linda gente de Candela Radio. Estamos aquí otro día, ya estamos miércoles. Como dice Juanito, ¿por qué miércoles? Pero ya, llegó. Ya mismo viernes, fin de semana, así que a disfrutar. Buenas tardes con todos, esperando que estén disfrutando. Tash, tío. Habilitamos línea WhatsApp, como siempre, al +593-984-123-43. Como siempre te lo digo, te invitamos a seguirnos en todas nuestras redes sociales como Candela Radio o descárgate nuestra aplicación directamente. Y nos encuentras como Candela Radio Online, ¿sí o no, Juanito?
1: Claro que sí.
0: Así que de mi parte iniciamos este programa de la mejor manera, como se debe, porque ya saben que lo mejor siempre está con lo mejor.
1: Por supuesto, los mejores con los mejores. Siempre sonando la buena música, siempre sonando.
0: Así es.
1: A través todo lo que tenemos programado para ustedes este día miércoles. Arrancamos la programación, nosotros somos

Shut down. Porque el señor Rey viene quemando la música.

0: están escuchando? ¿Quiénes nos están escuchando? ¿En qué parte nos están escuchando en este miércoles? Niña Liz.
1: Juanito, eso, súbale, súbale, no me oigo.
0: Déjeme le subo, ¿ya?
1: Ahora sí estamos.
0: ¿Ahí?
1: Sí.
0: ¿Sí se escucha?
1: Sí. ¿Se un, dos, tres.
0: ¿Se siente?
1: ¿Me oye? ¿Me escucha?

0: la radio online. Por aquí abrimos un ratito live desde mi página, ¿ya? Pero ya luego estaremos desde la página de Candela Radio. Así que saluditos para Pablito, para Samantita. Por aquí vi al metido del Tony. Vaya saliendo nomás. Usted no está invitado.
1: Usted no es bienvenido en esa cuenta.
0: A bloquear por faltar a mi fiesta de grado.
1: Sí, usted no es bienvenido en la cuenta.
0: No. Ya luego se va a ir a quejar en el WhatsApp, ¿verdad? No. Saluditos para nuestra queridísima Anita. Miguelito por ahí estaba viendo. Para el jefe, si es que en caso está en sintonía con nosotros. Igual para la jefecita, saludos. ¿Cuál falta? Mentira, Tony, si usted fue, ¿para qué se queja?

0: había estado invitado, pero había ido. Escuché que había ido Belencita, escuché también que había ido Caro, escuché que había ido Gustavo también.
1: Sí, sí.
0: Me dijo, no estaban invitados, pero han ido.
1: Antes el Juanito que está invitado no fue.
0: Y los invitados que estuvimos, como mi persona y David, no fuimos.
1: No fue.
0: Entonces, mandamos esos reemplazos, ¿no?
1: Bueno, entonces eso, nuevamente habilitamos la línea WhatsApp al más 593-98-412-3943. Escriban nomás, sin vergüenza. Hoy miércoles estamos con toda la gana de complacerte para cualquier musiquita. Así que ya saben.
0: Por supuesto. Niña Liz.
1: Dígalo.
0: Usted tiene a su ex. Y todavía sigue sintiendo algo.
1: No me lo nombre.
0: Lo tiene enfrente.
1: Ya.
0: Pero al lado está la novia en una iglesia y de pronto dice el señor cura.
1: ¿Qué le dice?
0: Que hable alguien o que calle para siempre.
1: Yo me opongo, se lo grito en la carota. O sea, ya no es mío, pero tampoco voy a dejar que sea de otro.
0: ¿Usted qué frase le diría antes del yo me opongo? ¿Qué le diría usted antes del que yo me opongo?
1: Sufre perro, sucio. No. Así nomás.
0: Así nomás, así ya.
1: Claro.
0: Vamos, el día de hoy

0: ponga esta boda. Si no hay, que hable ahora o que calle para siempre.
1: ¿Qué le diría usted? Saluditos, Gus.
0: Yo le diría, yo ya le la vi.
1: Qué manera, Juanito.
0: Saludos para mi querida Benito Cabrera. Dice, buenas tardes, joven Juanito y niña Liz. También estoy escuchándoles desde casita. Saludos para Anita, gracias, Cecilia.

0: beso.
1: Sí, no, pero el niño ni se supone que ya no quiere saber nada, se supone, ¿no?
0: Claro.
1: Entonces ya no iría. ¿Para qué tengo que irme yo para allá?
0: Pero
1: bueno, ya, casualidad de la vida, tal vez.
0: No, nada de casualidad. No sé si le ha pasado, Juanito, que usted a veces, yo sí que significa saludos, y ya entendí. No sé si le ha pasado que a veces usted hace una de las promesas con su pareja, que ya ahora es su expareja.
1: Claro,
0: de estar en el mejor momento de su vida. En mi caso fue mi graduación y el perro no fue. O sea, bueno, no fue, pero me mandó algo. A ver, ¿qué dice? Yo le diría de mí...

0: libré.
1: También.
0: Me libré.
1: Por aquí nos dice, sería después de mí cualquiera también.
0: ¿Me parece? Fue mío. ¿Qué más usted interpretaría? ¿Qué más diría? ¿Qué frase le diría a usted cuando su ex esté casando?
1: Juanito.
0: Dígame.
1: ¿Por qué me dicen migajera? Dígales que no soy migajera.
0: ¿Qué me está diciendo migajera?
1: ¿Qué más va a ser el metido del Tony?

0: lo que tienen la voz de la niña Liz. ¡Hey! Ya le cantas ya cada rato ya.
1: Bueno, me convencieron.
0: Está recién recuperándose de esa garganta y ya le quiere hacer cantar a la niña.
1: Exacto, el Juanito sí le sabe, se ve que sí le sabes, Juanito. Saluditos para el rinconcito peruano en Macas, Ecuador. Saluditos. Mire, por aquí me hicieron una buena propuesta. ¿Será aceptar o dejar? Dice. Solteras, repórtense que hoy estoy libre. Sé lavar, cocinar y me dejo pegar. Me parece. Me agrada

0: forma.
1: Con orgullo. Juanito, hablando al respecto de las respuestas, lo que nos respondió el Tony dice:
0: ¿qué dice el señor Tony?
1: ¿Yo qué voy a hacer ahí? Más bien me pongo a disfrutar de la fiesta.
0: ¿De la fiesta?
1: Así dijo.
0: Pero si se supone que el padre está diciendo...
1: Por eso dice, ¿yo qué voy a decir?
0: Ah, él va, está contento, feliz, calladito, y de tarde se cola a la fiesta.
1: También, yo esa.
0: Caramba. Haciendo un brindis, dice que está buena la comida.
1: Total, uy no, no se casa la chica y vuelve con el Tony.
0: No puede ser, solo viéndole al Tony ahí.
1: No creo, ¿quién le va a querer al Tony?
0: Pasa solo metido en Indurama, ¿quién le va a querer?

0: Sí, tan por rápido. Supuesto. Ya tan solo nos queda 30 minutos de programación. Bien. De la primera hora. Bueno, será una hora con 33, ¿no? Con 30, con 27.
1: En lo correcto.
0: Por acá me dice Juanito, le voy a mandar a inicial.
1: ¿Y por qué?
0: Dice la que sé, en mi caso dice, pero fíjese, líder, vea, aquí.
1: Yo leo, no se trae.
0: Lea desde acá arriba, desde donde le estoy apuntando, ¿ya?
1: Bueno, en ese caso la... no veo, espere. Dice, bueno, en ese caso la que se casó fue... Ya, ay, no, qué recuerdos. Ay, no soy. ¿Qué?
0: Ya ve, entonces, ¿qué descifro yo? Y acá me dice, aquí, debajo dice, ¿desde dónde me mandas a iniciar?

0: me pone trabalenguas, ¿no? Eso,
1: le quiere mandar a iniciar.
0: Me pone ahí en trabalenguas. Le voy a mandar a devolver las 7 sillas rotas, verás.
1: Juanito, Plasencia, saluditos, hermano. ¿Por qué me dice abusadora?
0: Caramba.
1: O sea, está del lado de el sonsonazo y no de mi lado. Ya. ¿Qué pasó, Tony?
0: Saludos para la Ceci.
1: Cristian, saluditos.
0: Feliz miércoles, chicos. Saludos desde New York. Mi querida Ceci.
1: Saluditos.
0: Muchas gracias.
1: Eddie. Ya no le voy a decir Edisoncito porque luego me hacen bullying.
0: No, ¿por qué? Pero sí es con cariño.
1: Sí, pero suena raro.
0: ¿No le han dicho Lisita?
1: O sea, sí, pero ahí sí, pero Edisoncito. No, me va a bloquear el Eddie.
0: No,
1: Eddie, sí. Mándeme eso al privado, ¿sí? Por favor, yo le hago el videito. Oh. ¿Y qué nos dice el Tony? Aquí ya preparándome para la amanecida en la chamba. Ah, yo creí que en otra cosa. En otra cosa de ser, pero es bien 10 años.
0: Ah, está trabajando el señor Tony en la noche, turno de la noche.
1: Isa Cris, saluditos. Mi mamita preciosa.
0: La señora Isa, qué

0: esas sillas ya son historias.
1: L.
0: Le comento así en breve, niño Liz.
1: A ver.
0: El señor David anda los días jueves con sus bromas.
1: Ya.
0: Entonces, le había hecho una llamada sorpresa a nuestra querida Verito.

0: Verito. Dice, pero si yo no soy la que despacho, yo solo soy trabajadora. Ya estamos cuadrando. Bueno, esos audios ya están en mis manos. Las vamos a pasar ya a un video y van a ser subidas a las redes sociales para que ustedes puedan escuchar esa historia de la Verito Cabrera y sus sillas rotas.
1: Hecho bullying ahí.
0: Así nomás con el señor Davidito y sus locuras que anda haciendo travesuras en la radio.
1: El David siempre.
0: Esto es para todas esas malas mujeres.

0: pared está bailando.
1: Anthony, saludito. Miren lo que nos dice Juanito.
0: Dice:
1: no hay ventilador.
0: No, no hay ventilador. Porque no tenemos ventilador, porque la cabina es caliente. Y si es que le bota una ráfaga de aire frío, pueden torcerse los muchachos. Pueden quedarse más huistos de lo que ya están.
1: Uy, no.
0: Sí.
1: Uy, no.
0: Saludos.

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